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0: un sistema del desvínculo. El buey solo bien se lame, el prójimo no es tu hermano ni tu amado. El sistema que no da de comer, tampoco da de amar. 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
15: ¡Va Sebastián Villago! ¡Gol! ¡Grítelo, hincha leproso! ¡Grítelo en Villa del Parque! ¡Grítelo! En cualquier rincón de la provincia de Mendoza, grítelo, leproso, grítelo, leprosa. ¡Hay campeón de Copa Argentina y es Independiente Rivadavia!
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16: 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Se terminó la primera división para Godoy Cruz Antonio Tomba.
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0: por más juicios y castigo para todos los genocidas militares y civiles que siguen caminando por nuestras calles.
1: Algunas veces mejor no preguntar, por una vez que algo sale bien.

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13: El camino nunca tuvo fin.
14: Por eso siempre nos llamó.
13: El camino pide un fin.
14: Por eso se lo damos.
13: Somos el fin.
14: Por eso estamos en el camino.
13: Poco importa lo que pase antes del fin.
14: Por eso es hoy en vez
13: de mañana. Ramiro Prost.

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Eduardo Galeano. Una mañana nos regalaron un conejo de indias. Llegó a casa enjaulado. Al mediodía le abrí la puerta de la jaula. Volví a casa al anochecer y lo encontré tal como lo había dejado, jaula adentro, pegado a los barrotes, temblando del susto de la libertad.

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0: Rinaldo, Rinaldo,
1: vamos a hacer un tema de Rinaldo. Poné más agudo a esto.
2: Yo quisiera el retorno, es decir que...
3: ¿Usted quiere el retorno?
2: Sí, lo más que puedo.
4: Hola. Hola, hola, hola. Hola. Hola, parezco un político.

Bueno, yo voy a hacer un tema que se llama La Niña. La hinchada, ¿no? La niña es es muy dulce, muy mansa. ¿Qué pasa? Hola. Bueno, escucha la letra porque yo, mejor cuando se escribe que cuando se habla, porque después queda, ¿viste?

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1: La cultura del terror. Eduardo Galeano. El colonialismo visible te mutila sin disimulo. Te prohíbe decir, te prohíbe hacer, te prohíbe ser. El colonialismo invisible, en cambio, te convence de que la servidumbre es tu destino y la impotencia tu naturaleza. Te convence que no se puede decir, no se puede hacer, no se puede ser.
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12: Un sistema del desvínculo. El buey solo bien se lame, el prójimo no es tu hermano ni tu amante. El sistema que no da de comer tampoco da de amar. A muchos condena al hambre de pan y a muchos más condena al hambre de abrazos.

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un hombre del pueblo de Negua, en la costa de Colombia, pudo subir al alto cielo. A la vuelta contó. Dijo que había contemplado desde allá arriba la vida humana. Y dijo que somos un mar de fueguitos. El mundo es eso, reveló. Un montón de gente. Un mar de fueguitos. Cada persona brilla con una luz propia entre todas las demás. No hay dos fuegos iguales. Hay fuegos grandes y fuegos chicos, y fuegos de todos los colores. Hay gente de fuego sereno, que ni se entera del viento, y gente de fuego loco, que llena el aire de chispas. Algunos fuegos, fuegos bobos, no alumbran ni queman. Pero otros arden la vida con tantas ganas que no se puede mirarlo sin parpadear, y quien se acerca se enciende. Un mar de fueguitos, Eduardo.

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0: gracias a los artistas. Y continuando con nuestro viaje imaginario por todo el territorio de la República Argentina, viajamos a la provincia de San Juan para presentar del compositor Ernesto Andrés El Negro Villavicencio, Carta a un Cuyano. Pero antes, dígame, Goy, acá me pasó usted una lista de agradecimientos que me parece un poco larga.
1: Dedicatorio Cogollo, es porque es una tonada. Es que si me olvido uno, después se me ofenden.
0: ¿Me puede decir qué es eso?
1: El cogollo es la dedicatoria. Es en un momento tengo que ofrecerle la canción a alguien y él después me paga, me da un vino, brindamos y yo tengo el vino en mi mano.
0: Y bueno, usted tiene el tiempo, nos pagan los auspiciantes, así que vamos con la dedicatoria del cogollo. Al doctor Fiorentini e hijos, a los mellizos Martínez, a los hijos del relojero Sánchez, a Pepe Prat, a Charlie, a Mario Yarque, a El Oso Mesura y don Ernesto Suárez. Y agregados de último momento, a Gladys Ravalle y a toda la Pericana. Vamos entonces con los artistas.
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0: todos respondan sí, señor. ¿Entendido?
1: Sí, señor.
0: ¿Entendido?
1: Sí, señor.
0: No puedo creer lo que veo. ¿Dónde han pasado toda su vida? ¿Escuchando música de rock? ¡Maldiciendo a su país, sin duda!

Vaya, vaya.

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Una vez pensé.

de personas, personas que hablan por teléfono. Teléfonos con cables que van de calle en calle y forman telarañas en el cielo. Y arriba están

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0: por más juicios y castigo para todos los genocidas militares y civiles que siguen caminando por nuestras calles.
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gran bomba inventan, tan barata y cuanto mata, tembla, tembla, página 3.

Página 6. 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

hombro. Página 2. Han descubierto que son cosas muy antiguas, ya superadas por la técnica de hoy.

muerte, hay asamblea de suicidas, roban a Dios, página 10. 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

0: González, vamos a suponer que usted, en vez de ser mi empleado, fuera mi auto.
1: La locura de Gutiérrez empezó cuando se creyó que la gente no era gente, sino auto.

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0: Bueno, vamos a ver los viajes.
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6: 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Pare de sufrir, decía el Pastor a las 12 de la noche. Va a meter la pelota Crego. 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
6: Va Sebastián Villago. ¡Gol! Grítelo, hincha leproso. 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En cualquier rincón de la provincia de Mendoza, grítelo, leproso, grítelo, leprosa. ¡Hay campeón de Copa Argentina y es Independiente Rivadavia!
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8: 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La primera división para Godoy Cruz Andrés Tomba.
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10: Señores pasajeros, tengan ustedes muy buenos días, señorita. Con el permiso de ustedes, los voy a molestar un minuto con la presencia.
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18: 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Ahora son las 12 de la noche. 12 de la noche.
19: El final de las labores ha llegado. Veo en ti la canción del gran silencio que acaban de escuchar. Mañana muy temprano estaremos nuevamente con ustedes, con la algarabía de siempre. El tremendo y jacarandoso ritmo de nuestros discos y, por supuesto, el saludo matutino de todos los hermanos locutores. Soy Lacho Pedraza. Gracias por hoy. ¡Hasta mañana!

Gracias, mi gente. La siguiente canción es para que se pongan a bailar bien sabroso. Es una canción que grabamos con un amigo de allá de Monterrey llamado Celso Piña. Y esto dice así, mi gente.

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18: Que sea ahora, Gimnasia, basta. pare de sufrir, decía el pastor a las 12 de la noche. Va a meter la pelota Crego. Haga zapado Riga Monti. Va Crego. Gimnasia. Gimnasia de primera. El Lobo es de primera. Contra todos, el Lobo del Parque.
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18: Va Sebastián Villago. Grítelo, hincha leproso. Grítelo en Villa del Parque, grítelo. En cualquier rincón de la provincia de Mendoza, grítelo, leproso, grítelo, leprosa. Hay campeón de Copa Argentina y es Independiente Rivadavia.
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20: Final del partido. Amigos, amigas, en el estadio Feliciano Gambarte, no pudo sostener la categoría Godoy Cruz. Lágrimas, bronca, en el Gambarte, aplausos, aliento. Vendrán los reproches ahora, post partido. Se terminó la primera división para Godoy Cruz Andrés Tomba.
19: 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Y en las malas.
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3: Un sistema del desvínculo. 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

A la sombra de esta cueca se armó una farra una vez y cayó el negro Castillo con Costa de Guaymallén, la Pupi Agüero, Pardito, Carlos Alonso, Tulián, Azarón y Juana Vera, no sé cuánta gente más. Coco Yáñez sacó fotos y a la hora de cantar llegó el Machaco Pelaya con Viñas de Tunuyán. Y Escafati, que no es lerdo, ya se puso a dibujar, y el Nolo Tejón soñaba cosas que ¿pa' qué soñar? Alguien gritó ¡la segunda! 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

0: Bueno, acabo de enterarme que la banda cantan temas en portugués, también en vasco. El tema que yo elegí para poner es en vasco.
1: Sí, señor.
0: ¿Y por qué vasco y portugués y otras yerbas?
1: Porque estamos en la Plaza del Tripi.
0: Ajá.
1: Y ahí de oído aprendes un montón de cosas. Sin hablar el idioma vasco, que es muy complicado, el euskera.
0: Uh-huh.
1: Dan ganas de comunicarse con la gente del País Vasco, que es un idioma que se está persiguiendo para exterminarlo y es el idioma más viejo del mundo.
0: Bien. ¿El disco ya tiene nombre?
1: Sí, Alerta Biotza, justamente en vasco.
0: Ah, sí.
1: Que quiere decir Alerta Corazón.
0: Perfecto. Señoras y señores, y esto es lo que van a sacar próximamente. No la disquerías. No la disquerías.

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2: Caras, conchetas, miradas, berretas y hombres encajados en Fiorucci. 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

0: hacer un saludarlo. ¿Cómo anda el amigo del fútbol? ¿Cómo anda el amigo de Radio La Positiva? 88.3, aquí estamos en el estadio Feliciano Gamperte, ante un rumbo azul y blanco y un recibimiento acorde a un equipo de primera, acorde a que Godoy Cruz quiere volver. Está lejos, es largo el recorrido, pero el esfuerzo y la ilusión del pueblo bodeguero va a empujar hacia adelante. Hoy pareciera que es una final, pareciera que no hay mañana para el esfuerzo de Müller. Un recibimiento que la verdad hacía mucho que no veía en el fútbol mendocino para un Godoy Cruz que necesita de esto, que necesita de su gente, que necesita del apoyo para volver a creérsela. Y que suene bien el creérsela, porque Godoy Cruz no merece estar acá, pero las cosas pasan por algo. Las cosas a veces sirven para mejorar. Un paso en falso en Caseros no tiene que ser una caída en picada, todo lo contrario, un trampolín para poder, ¿por qué no?, volver rápido a la primera división. Por eso estamos acá, somos Radio La Mosquitera 88.1, para empezar a vivir y a palpitar lo que será Godoy Cruz Antonio Tomba, Mitre Santiago del Estero.
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0: Bien, te saludo a la distancia, Lucas. No sé cómo estamos llegando. Si me puedes decir, por favor, para quedarnos tranquilos, si estamos llegando bien.
2: ¿Cómo va, José? ¿Me escuchás?
0: Yo te escucho perfecto.
2: Perfecto, sale todo, José, se te escucha muy bien.
0: Perfecto, los equipos ya dentro del campo de juego. Un recibimiento extraordinario para el Espresso Mendocino. Yo no voy a perder más tiempo. La voy a saludar, le voy a decir feliz día, gracias por la invitación a la comentarista en la tarde de hoy, colega de la página bodeguera. Muy, pero muy buenas tardes, Julieta Oroz, y gracias por la invitación.
3: Buenas tardes, Chizo, buenas tardes, Mendoza, y buenas tardes, como siempre, Godoy Cruz. Una tarde especial en el Gamberte. Una tarde especial debido a que cumplió los 105 años Godoy Cruz. Es por eso también el recibimiento de la gente, el estruendo, humo, todo, para festejarlo, si bien viene de una caída en Buenos Aires, en Monte Caseros. Hoy quiere ser fuerte, como viene siendo de local. Esperemos que así sea, así se pueda acercar un poco más en la tabla.
0: Bien, no vamos a perder más tiempo y mediante la voz comercial conocemos al 11 del local, al 11 de Godoy Cruz, Antonio Tomba.
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3: En el arco, con la casaca número 1, Roberto Ramírez. En la 2, Esteban Burgos. Con la casaca número 3, Federico Milo. Con la número 4, Lucas Arce. Con la número 5, Juan Andrada. Con la casaca número 6, Tomás Rossi. Con la número 7, Nahuel Culariaga. Con la 8, Vicente Poggi. Con la casaca número 9, Martín Pino. Con la número 10, Tomás Pozo. Y con la número 11, Brian Orozco. Dirige técnicamente Pablo de Munes.
0: ¡Perfecto! ¡Nos cambiamos de vereda! Cuando comienza el partido en este preciso momento para presentar al 11 de la visita, al 11 de Mitre.
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0: Por el lado del Mitre está con la casaca número 1, Joaquín Ledesma. La 2 para Pablo Minizale. La 3 para el jugador Ferrari. La 4 para Pineles, la 5 para Alessan Dioni, la número 6 para Albelo, la 7 para Mateo Maldonado, la 8 para Martín Vázquez, la 9 para Marco Machado, la 10 para Axel López y casaca número 11 para Enzo Avaro. Queda presentado el conjunto de Mitre cuando tenemos ya un minuto de juego. Somos Radio La Mosquitera 88.1 en una nueva producción de Quiricocho, a quienes le agradecemos, porque sé que fue todo a tras mano, todo a las apuradas, pero no podíamos no hacer periodismo en el Día del Periodista. Saludamos a todos los colegas y le damos las gracias también a Radio La Mosquitera por brindarnos el espacio. La pelota va hacia adelante para que la tenga Varo. Cierra bien Milo. Terminamos cerrando Milo. La pelota va hacia adelante. Pedían falta los hinchas de Godoy Cruz. No hubo nada. Sale lejos Ramírez. Domina. Domina finalmente Ramírez. Habrá saque desde el arco que será para el Tomba.
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0: La pelota le termina quedando. Ahora toma Rossi. La tiene Rossi. Juega para Milo. Mete largo. Pelotazo Milo hacia adelante. Le va a quedar finalmente a Ledesma. La termina dominando Ledesma. Habrá salida que será para Mitre. Los primeros dos minutos parejos. Todavía no hay un control claro de Godoy Cruz. Mitre ha salido a jugárselo de igual a igual el partido, Juli.
3: Si bien Mitre lo necesita un poco más, lo sabemos, y quieren los tres puntos, todavía están tratando de acomodarse en la cancha, se ve bastante impreciso por el momento.
0: La pelota le termina quedando a Minizale, mete largo pelotazo a Minizale. Se chocaban entre los defensores de Godoy Cruz, viene el remate. Era de Machado, terminó rematando Marco Machado. Habrá salida que será para el Tomba en el arranque del partido aquí en el Feliciano Lambarte. Somos Radio La Mosquitera 88.1 en una nueva producción de Quiricocho. Habrá salida que será para el Tomba. Tengo tiempo para vender, dame una.
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0: La pelota le termina quedando ahora Esteban Burgos. Burgos que tocaba hacia adelante para que la tenga el expreso por intermedio de Rossi. La domina Rossi, juega para Milo. Milo hacia adelante, toque, toca Godoy Cruz. Intenta ser prolijo con la pelota. Le termina quedando a Burgos. Burgos que la tiene, juega Burgos ahora para Arce. La domina Arce, mete largo pelotazo hacia adelante. Terminaba recuperando Alessandroni, tocaba hacia adelante, la pierde, ahora gana Andrada. Andrada que tocaba, pedían una mano, el árbitro dice siga, siga y se enoja el público de Godoy Cruz. Para mí era mano, para mí era tiro libre para el Tomba, pero estaba cerca el árbitro del partido.
3: Estaba cerca, desde acá se ve que era una mano, pero bueno, no tenemos cómo confirmarlo, el partido sigue en juego, para ellos no lo son.
0: No, y acá no hay VAR. A ver, el AFA Play que a veces anda a la perfección, a veces como quiere. Cuando se viene, ahora toma Pozo, metido hacia adelante, cierra. Terminaba cerrando la defensa. Habrá salida para el Tomba, así que le tenemos que creer al árbitro. ¿Qué, quién es a todo esto, Juli?
3: El árbitro de esta tarde es Lucas Caballero, con sus líneas Mauro Ramos, Danilo Viola y el tercer árbitro, Emanuel Jarget.
0: Perfecto, Emanuel Ejarque. Si lo escuchara mi amigo Ricardo el Conde de Gañará, que de paso aprovecho y digo que le mandó un fuerte abrazo y beso, me dijo, decile a la Juli que le mando un beso y un abrazo y feliz día. Aprovecho para decírselo, lo ama Ejarque, mi amigo Conde, todo lo contrario.
3: La verdad, sentimientos encontrados. Bueno, los árbitros tienen eso, ¿no? De que alguien nos quiere, alguien no, y bueno, se acuerdan de sus mamás periódicamente. Déjame mandarle un saludo también a Conde, gracias por la oportunidad de estar nuevamente acá. Feliz día para vos, para él y también para mi querido Gustavo Arce también, que hoy tenemos que saludarlo.
0: Sí, doblemente, porque es el cumpleaños. Lo saludé tempranito. Me dijo, como siempre, te quedaste dormido para la credencial de Godoy Cruz. ¡Mira el centro contra el cabezazo! Termina tapando justo Lema. Terminaba tapando justo Lema cuando se venía el Tomba. Cuando cabeceaba, si no me equivoco, Martín Pino. Lo tuvo el Tomba, pero no pasa. El peligro va otra vez el expreso por intermedio de Arce. ¡La tiene! ¡Arce tira! ¡No, Arce! ¡Se anima Arce! ¡Viene el centro contra el área! ¡Termina sacando la defensa! ¡La pelota le queda a Poggi! ¡Desviado! ¡Desviado el remate de Poggi! ¡Llegó el expreso por intermedio de Pino! ¡Viene el arquero si no estaba el primero, Juli!
3: Estuvo bien parado el arquero de Mitre en el lugar preciso para taparle esa pelota a Pino. Ahora sí me atrevo a decirte que se ve un poco mejor Godoy Cruz. Está bastante al ataque y él como local, el equipo como local, le va bastante bien en esta cancha ahora.
0: Sí, a ver, después de todo lo que le tocó vivir en primera y en los primeros partidos, ahora se ha dado vuelta la tortilla, gana de local y pierde de visitante. Ojalá encuentre esa regularidad que le permita llegar al primer puesto.
3: Es un camino largo, pero bueno, va bien. Yo lo veo bien, tengo confianza y no es un equipo para estar en la B Nacional.
0: A ver, yo en esta voy a... Le faltan un par de jugadores de experiencia para estar un poquito más arriba. Demasiado jugadores de la casa, a ver, que hasta ahora han estado a la altura. Lo voy a decir así. La pelota va hacia adelante, se viene el expreso. Por el costado izquierdo, se terminaba yendo por línea de fondo. Tengo tiempo para vender, ahora saque el arco que tendrá que hacerle Emma. Dame dos, Luca. Partido empatado 0-0.
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0: ¡Ahora! Finalmente tiro de esquina que será para Mitre. Tenemos 8 minutos y medio de esta primera parte aquí en el Feliciano Gambarte. Se viene Mitre por arriba, se enciende la alarma de peligro contra el arco que defiende Ramírez. ¡Viene el centro contra el área! ¡El segundo palo la bajaron! Diga que no llegó nadie porque llegaba a Velo, pero la terminó sacando la defensa. Tiene que tener cuidado el Tomba con esto porque tiene buen juego aéreo el conjunto santiagueño.
3: Primera clara para Mitre y la verdad que quedó bollando en el área chica la pelota. Si no, más estaríamos lamentando.
0: Pero pudo sacar bien, por suerte, Burgos. Habrá lateral que será para Mitre. Se viene ahora el aurinero salteño. Él empareja las cosas en el Feliciano Gambarte. Estamos 0-0. 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La pelota le termina quedando a el jugador Avaro. La perdía Avaro, la recuperó Orozco. Sí, vino Orozco con la pelota, se le dijo Orozco en línea. Estaba en otra cosa. Después había falta contra Orozco. Habrá tiro libre y salida que será para el espíritu. Tengo tiempo, dame una, Luquita.
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0: La pelota le termina quedando ahora a Andrada. Andrada que juega hacia atrás para que la tenga Rossi. Rossi que juega para Milo. La tiene Milo, juega hacia atrás para Rossi. Rossi que la domina. Juega Rossi con la pelota para que la tenga Burgos. Burgos que mete largo pelotazo hacia adelante para ponerlo a correr a Milo. Iba, finalmente era Pino el que terminaba yendo y se la tiraban afuera. Habrá salida que será para el expreso. Habrá finalmente lateral por el costado derecho de la cancha y a jugar el rápido. La pelota le termina quedando a Poggi y la perdía. La terminaba perdiendo ahora. La recupera finalmente Rossi. ¡Se viene! Rossi abre el juego para Melo. La tiene Melo por el costado izquierdo. ¡Tírelo, Melo! ¡Viene al centro! Rebotaba. Rebotaba finalmente la pelota en el jugador Mireles. Habrá finalmente lateral, que será para el Espresso, que empieza a inclinar la cancha, que quiere llegar en busca del primero de la tarde. La pelota le termina quedando a Milo. Milo que tocó hacia adelante, viene el centro, saca la defensa, le queda el remate por arriba del travesaño, por arriba del travesaño, el remate de Andrada. La agarró de volea. Le faltó un poquito más de dirección, pero se anima el Tomba, Juli.
3: Se anima Godoy Cruz. Están yendo todos adelante, sí. Andrada estuvo cerca. Vino también. Es muy buen delantero. Por la época, uno de los mejores ahora de lo que es la B Nacional. Está primero ahí. No sé si tenías el dado.
0: No, a ver, dígamelo de vuelta porque no lo escuché bien.
3: Es el goleador de primera B Nacional. Vino, Martín Pino.
0: Y pensar que tuvo 3 o 4 fechas sin hacer un gol, ¿eh?
3: Totalmente, pero bueno, iluminado, Dios quiera, sea así, siga por ese camino.
0: Sí, a ver, porque ha sido criticado, sobre todo en el comienzo, con que había que buscar 9 de jerarquía, que todo aquello. Hoy por hoy es el goleador de la Primera Nacional. De esta Primera Nacional, que por ahora no tiene un candidato serio, me animo a decirlo. Por eso yo creo que Godoy Cruz está en este... Puedo ser yo, pero le falta, como lo dije en la previa, en el comienzo de esta transmisión, creértela un poquito.
3: Totalmente, totalmente. Necesita el empujón anímico de fecha a fecha, ¿sí? Parece que Godoy Cruz está muy bien ahora actualmente como local, sí, pero bueno, cuando le toca viajar, cuando toca ser visitante, cae un poco. Esperemos que se pueda hacer fuerte de esta manera. Si vos lo ves como candidato, yo la verdad lo veo entre los primeros, veo que puede pelear el reducido. ¿Quién te dice volver a una primera?
0: A mí me encantaría que termine primero y jugar la primer final por el ascenso. No tenés que ir a tan camino largo. Pero bueno, por algo le dicen el Espresso que vaya el camino largo.
3: No, aparte totalmente es un campeonato que es largo. Sí, es tedioso. Hoy te toca estar primero, después entre los primeros 10. Esperemos que sea consecuente y que pueda seguir por este camino el Espresso.
0: Hoy por hoy séptimo, pero de ganar escalaría casi al cuarto lugar. Así que así de pareja está la Primera Nacional. La pelota le termina quedando a Poggi. Poggi que jugaba hacia adelante para que la tenga Pozo. Pozo hacia adelante para Orozco. Orozco que abre el juego para Arce. Arce que tira el centro. Termina cerrando la defensa. Digo, hacia adelante le va a quedar otra vez a Arce. Se viene Arce, se refaló Arce. Toca para Poggi. Poggi que tira el centro contra el área. Sacaba finalmente a Velo. Terminaba sacando a Velo. Cierra bien la defensa. Terminaba cerrando la defensa. Listo, bárbaro Rossi. Se viene Rossi. La media mojada. Está blanda la cancha, ¿eh? Se refala mucho por momento. La pelota le termina quedando a Milo. Milo que juega. Ahora viene el centro. Saca finalmente el jugador. Sale, la tiene ahora Menizales, traba lucha, no podía salir la gente de Mitre. Le vuelve a quedar a Godoy Cruz, que está bien, por eso aplauden de los 4 costados. La pelota le queda a Poggi, abre para Arce. Se viene Arce con la pelota, viene el centro, le pegó mal Arce. De todas maneras le va a quedar nuevamente a Lucas. Viene el centro, córner. Tiro de esquina que tira para el Tomba. Tengo tiempo, dame una, que viene el Tomba por arriba.
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0: Ahora, finalmente tiro de esquina que tira para... El Tomba, lo va a hacer Lucas Arce, viene el centro contra el área, el segundo palo, terminaba sacando la defensa, pero le iba a quedar a Milo, tiene dos Milo, tiene Milo con la pelota, tira al centro, sácale Dema, termina sacándole Dema, la pelota le termina quedando ahora a López, mete hacia adelante, se viene la contra de Mitre, a tener cuidado con esto, quedó mal parado Godoy Cruz, viene el remate, cerró bien y justo, terminó cerrando bien y justo Orozco, pero ojo, no había quedado bien parado Godoy Cruz. Viene el retroceso de Orozco.
3: Viene el retroceso de Orozco. Y la verdad no la puedo agarrar. Si la agarraba de lleno, no había nadie. Pero bueno, eso es lo que tiene a veces en contra Godoy Cruz. Va muy para adelante, incluso la defensa, y a veces les cuesta el retroceso y a veces queda mal parado, claramente.
0: Como en esta, de no ser por el relevo de Orozco, que se jugó la vida como un bombero voluntario, podría haber sido el primero de Mitre. La pelota le termina quedando a Burgos. Burgos que la tiene, juega hacia adelante para Andrada. Andrada que mete para buscarlo, apenas cierra bien a Velo. Terminaba cerrando a Velo, la pelota le queda a Ferrari. Ferrari que la tiene, juega hacia atrás, había falta. Habrá salida que tirar para Mitre. Tengo tiempo, dame una, partido empatado 0-0.
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0: Habrá finalmente salida, metían el pelotazo para Maldonado, no podía Maldonado, pero a ver si cobraron, falta Arce. Ah, bueno. No entendí que cobró, Mano o falta, pues no entendí, Juli. No sé si vos la pudiste ver bien. Mano, me parece.
3: Totalmente, fue mano, la verdad que eso es lo que está cobrando. Entonces, el tiro libre para Mitre.
0: A ver, a mí no me pareció, pero usted sabe que... hoy Godoy Cruz está jugando con el caballo del comisario, porque estos muchachos... En AFA, con Chiqui, con la gente del consejo. Hoy Godoy Cruz, por más de ser el candidato, Mitre es el mimado, por así decirlo.
3: Tienes toda la razón, y bueno, Godoy Cruz, para mí, también nos está pasando esa sobada de lomo, por así decirlo, con Tapia, entonces no nos estaría...
0: Todo lo contrario. Totalmente. Todo lo contrario, por algo está donde está el tomba. Había una mano, esta era más mano que la que cobró, Habrá saque del arco para el tomba. A ver, yo no los entiendo a los árbitros. ¿De qué querés que te diga, Juli? Habrá salida, era más mano esta que la que terminó cobrando.
3: Totalmente, chicos, totalmente. Me distraje un segundo porque estaba la pelota acá en la tribuna oeste, no se la querían devolver un niñito, se la estaban llevando.
0: ¿Puedes creer? Bueno. Él vio la oportunidad, yo me la guardo, pero lo veían todos. La pelota se termina quedando a Milo. Milo que juega hacia el medio ahora para que la tenga a Burgos. Se viene Burgos con la pelota. Abre hacia el costado derecho para que la tenga Arce. La domina Arce, cierra bien. Terminaba cerrando. Viene ahora, se viene Arce. La tiene Arce, jugó hacia atrás, cierra. Termina cerrando. Maldonado la hizo rebotar. Ahora lateral que será para el conjunto de Mitre. Tengo tiempo, Luca. Vendimos por dos. Partido empatado 0-0.
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0: Ha quedado sentido el jugador de Mitre, si no me equivoco es Ferrari, pero no alcanzo a visualizarlo bien desde acá. El que ha quedado sentido, de paso se queda un ratito en el suelo para bajarle la intensidad al expreso que va y va.
3: Totalmente, chispa Ferrari, bueno, bien la asistencia médica y aprovechan tanto los técnicos, el técnico de Mitre, que es Cristian Monzón, también aprovecha de Müller para dar indicaciones. Va despacito, se reincorpora despacio, hace tiempo, le conviene a Mitre porque Godoy Cruz estaba yendo constantemente.
0: Bien, me deja hacer un agradecimiento, que yo sé que quizás no te escuchen o si no enseguida se lo vamos a ir a hacer también personalmente, a la gente de prensa de Godoy Cruz, porque hoy hicimos cosas que no se deben. Y yo me hago cargo cuando yo meto la pata o cuando yo hago cosas que no se deben, pero tuvieron la amabilidad de darme el precinto, de dejarme trabajar, así que le agradezco. A ver, no conozco bien a la persona que me dio el precinto, pero sí al jefe de prensa principal, a Germán García. Así que le agradecemos a todo el cuerpo de prensa de Godoy Cruz, porque hoy no estábamos acreditados, pero nos han hecho el aguante bárbaro para poder estar hoy acá. Así que enseguida también, si lo podemos ver por acá, te lo vamos a hacer personalmente, porque nos tiramos de tazo y por suerte estamos.
3: Me hago cargo que gran parte, quizás un 90% de ese piletazo es culpa mía. Pero bueno, qué placer es poder estar acá, el periodista, cubriendo, haciendo lo que nos gusta hacer. Por supuesto, siempre extenderle el saludo y la gentileza a Germán García, que siempre nos atiende bien.
0: La pelota va hacia adelante para que la tenga Pozo, bien el centro, nos entendieron, entre Ledesma y Abelo, la terminó rechazando Abelo, la terminaba rechazando el defensor, que era jugable para el Tomba, la tiene ahora por Pochi, la domina Pochi, lo tiene abierto a Milo, pero prefiere jugar hacia atrás para que la tenga Rossi. Rossi que juega ahora para Burgos, la domina Burgos, juega para Rossi, Rossi que la tiene, se viene Rossi con la pelota, jugó hacia adelante para Burgos. Burgos que la tiene de un lado para el otro, pero no puede profundizar por ahora el Tomba. La tiene Milo, la domina Milo, a la pelota, juega para que la tenga Rossi. La domina Rossi cuando en la tribuna se ve linda la casaca de Godoy Cruz. La bandera entre medio de todas las banderas de la banda del Expreso, Juli.
3: La vieja casaca de Godoy Cruz, la verdad que hacía bastante que no la veía. Tiene cuántos años, la verdad que yo, desde que tengo uso, desde que vengo a la cancha, esa casaca siempre está ahí, siempre trae su.
0: A ver, ¿quiere que le diga una cosa? Te lo iba a decir con peor, pero te lo voy a decir al aire. Tengo una remera para regalarle después a usted de Godoy Cruz. A ver, pero lo único que tiene dos escudos, pero es una bien retro. Y, a ver, la conseguí gracias a un amigo, hincha de Chacra, que me dice, te regalo esta camiseta. Ojo, quizás puede venir la chicana de cualquier lado, pero esta camiseta no la tienen muchos hinchas de Godoy Cruz, ¿eh?
3: Sería un placer para mí tenerla, te digo, ¿eh? Sería un placer porque nos recuerda de dónde venimos. A ver, Godoy Cruz fue una alianza de dos clubes, no nos olvidemos de eso. Y qué placer sería tener esa reliquia. Así que no me ilusiones con eso.
0: A ver, la tengo que ir a buscar, me dice, y yo te la regalo. O sea, la tengo que ir a buscar en la semana. A ver, todo nació de la chicana, pero yo le digo, yo la quiero la remera. O sea, a ver, tengo muchas de otros clubes. Esa te la regalaría por una cuestión de que no soy hincha de Godoy Cruz y sé que va a ser más importante para vos que para mí.
3: ¿Eso quiere decir que soy hincha?
0: Ah, no sé. La pelota que termina quedando por ahora, Andrada. La tiene Andrada. Bueno, trabajás para la gente del club. La pelota le termina quedando en su poder al Tomba. Ya, la tiene Burgos. Ay, yo te vi recién como bailar al ritmo de la hinchada. Pensé que era así. Me equivoqué, entonces, bueno, se la regalo a otro. La torteamos.
3: No, bueno. Yo creo que el timbre se deja ver a través de la radio ese
0: sentido. Nosotros no tenemos que caretearla. Yo soy hincha argentino. Podría haber estado en el clásico, pero hoy me dijeron, quédate en casa porque va a estar complicado el clásico de Guaymallén. Hay problemas entre la dirigencia y la hinchada del cacique, entonces como que nos dijeron, no se arriesguen. Por eso no nos arriesgamos.
3: No. Está complicado, sí, lamentablemente. Tenemos que decir que está complicado lo que es la liga, lo que es el poder estar ahí también. Pero bueno, estamos acá.
0: En otras épocas me arriesgaba solo, pero me dijeron que no, bueno, ahora estoy más viejito, priorizo más la vida. La pelota le termina quedando a Machado, la tiene Machado, viene remate por arriba del travesaño, habrá salida que será para el conjunto de Godoy Cruz. Ha caído un poco el partido, como que Godoy Cruz ha sacado un poquito el pie del acelerador y trata de que venga un poco Mitre para encontrar el espacio.
3: Totalmente, totalmente. Hubo un momento donde iba, y bueno, ahí estuvo el descuido, donde casi convierte en mitre, ahora le está dejando que venga, que genere espacios, y así poder ingresar a través de alguna de las dos bandas. Por la izquierda se está jugando un montón.
0: La pelota va hacia adelante y habrá corner. Tiro de esquina que será para el Tamba, que va por arriba y lo veo ir a Burgos. Y también Barroso, y está el goleador Pino adentro del área. Se abre la casa de las apuestas. ¿Usted por quién apuesta, Juli, en esta pelota parada?
3: Yo voy a ir por el goleador, voy por Pino.
0: Yo voy a ir por el número 2, Burgos. No sé por qué me da la sensación de que puede aparecer por el segundo palo cuando sabemos que lo agarran justamente. Lo nombré y como que lo avivé al defensor de Mitre. Ahí lo advierte el árbitro del partido. Ahora, finalmente, tiro de esquina, viene el centro contra el área. Cabezazo se atrapa y en penal no hubo nada, muchachos. La pelota queda jugable, viene el remate. Era finalmente de Burgos. Queda el rebote y saca la contra otra vez Mitre. Sí, viene ahora el conjunto santiagueño. Falta o no, sí, había falta. Y se viene la primera tarjeta de la tarde para el número 3 de Godoy Cruz, Juli.
3: Así es, con la casaca número 3, amonestado en Godoy Cruz, Federico Milo.
0: Queda sentido el jugador de Mitre. Tengo tiempo para vender, dame una, Lucas.
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0: Va a haber salida que tendrá que hacer el jugador Mireles. Veremos qué es lo que termina ocurriendo. 27 minutos aquí en el Feliciano Gambarte. Primera Nacional por ahora, Godoy Cruz 0. Por ahora Mitre de Santiago del Estero 0. Viene la pelota para Machado, la bajaba Machado, queda jugable, pedía en mano, no hubo nada. La pelota le termina quedando Ulariaga, la pierde Ulariaga, no hay falta. Viene el centro contra el área, cabezazo, gol. ¡Gol de Mitre! ¡Hay gol del conjunto santiagueño! Apareció Marcos Machado ante el reclamo de una mano previa. El árbitro dejó seguir. Centro al punto del penal. Cabezazo bárbaro de Machado. Nada pudo hacer Roberto Ramírez. Baldazo de agua fría en el Feliciano Gambarte. Lo gana la visita. Lo gana Mitre por 1-0.
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0: A ver, injusto, Juli, porque la jugada nace de una mano clara del jugador de Mitre de Santiago del Estero, que el árbitro del partido, que me va a repetir ahora el nombre porque se me fue, no vio. Lucas Caballero, después nada que discutir, golazo de Machado de cabeza, pero todo nace en el costado con la mano del jugador de Mitre.
3: Totalmente, venían por la banda derecha, hubo manos, sí, en la cual la vieron todos los jugadores, menos el árbitro Lucas Caballero. Automáticamente empiezan a quejarse, empiezan a todo, y es lo que decíamos, chicos. O sea, Godoy Cruz le dio a Mitre la posibilidad de venir en una, en la primera que viene, le da el lugar y Machado lo convirtió. Excelente, pero un cabezazo limpio, el cual el arquero de Godoy Cruz, Ramírez, no lo pudo contener.
0: Quizás injusto porque era un poquito más Godoy Cruz, había tenido la más clara, pero el fútbol tiene estas cosas, ¿eh? Una jugada letal tras una polémica en la mano previa, termina en el gol de Mitre, con el cual está ganando la visita por 1-0, pero falta una vida todavía, y lo sabe el Tomba, la tiene ahora Tomás Pozo, tocó hacia adelante, viene el remate, Ledesma al córner, habrá tiro de esquina para el Tompa, se levanta la banda del Espresso empujando a Godoy Cruz. Esta tarde cueste lo que cueste, dice la gente, y se viene el Espresso por arriba, lo quiere empatar el Tompa. Veremos qué es lo que ocurre. Viene el centro contra el área. Y el árbitro que... A ver, debería cobrar penal si la pelota ya está en juego, No. Había frenado todo antes. Yo me había ido con el ejecutante, pero lo había frenado. Pensé que iba a cobrar. Yo digo, a ver, como para arreglar el macanón de la mano, cobrar el penal rápido.
3: Podría ser, pero bueno, no. Ahí se vuelve a confundir.
0: ¡Viene el centro! ¡Queda jugable! ¡Péguele! ¡No tenía espacio! ¡Gira de todas maneras Andrada! ¡La tiene Andrada! ¡Tírelo Andrada! ¡Lindo centro! ¡La bajaron! ¡Mira para el otro lado! ¡Mira para el otro lado! ¡Cabecear! ¡La terminaban bajando! ¡No había nadie! ¡La terminó sacando la defensa! ¡Pero va Godoy Cruz! ¡Vale, Espresso! ¡Somos Radio La Mosquitera 88.1! ¡En una gran producción de Quiricocho! ¡Agradecemos a la gente de la radio, a nuestro amigo Ricardo el Conde Agañaraz, que a ver, le escribí anoche debido a que una amiga me dijo, hagamos trámite, y se puso la 10 el Conde, así que el Conde y toda la gente, a ver, hay que agradecerle a Luquita que nos está sacando al aire.
3: Pues, un aplauso gigante para los que nos permitieron. O sea, se nos ocurrió el capricho de noche de decir, che, si transmitimos, sí, total, no están acreditados, chicos, no saben cómo van a ingresar, no saben si tienen para hacer transmisión. Gracias a todos. Gracias, Lucas, gracias, Conde, por darnos el lugar.
0: A ver, y gracias, Julieta Oro, por esta locura divina de traerme. Ojalá lo pueda dar vuelta Godoy Cruz. Es lo único que falta para que la tarde sea completa. Habrá tiro libre que será para el Tompa. Habrá tiro libre que será para el Espresso, que por ahora lo pierde 1-0. Por ahora cae el Tompa en el Feliciano Gambarte, pero falta una vida. Falta muchísimo todavía. Y va Godoy Cruz por arriba. Tiene tiro libre por el costado derecho. Y veremos si puede ser ahora. 32 minutos y medio, casi 33. Y quiere cantar que son buenas el Espresso. Quiere llegar al empate. Veremos qué es lo que ocurre. 2 en la barrera, pone Ledesma. Va a caer en forma de centro. Si no me equivoco, le va a pegar el Toto Pozo. Veremos qué es lo que ocurre. Centro al primer palo, quedó corto. Quedó corto el centro. La pelota le vuelve a quedar a Godoy Cruz. La tiene ahora Milo. La domina Milo. Ahora tiene que ser paciente el Tompa. La juega Andrada. La domina Andrada. Mete largo pelotazo hacia adelante. No podía Ulariaga. No lo tomaban Ulariaga. Pregunto. La pelota queda ahora jugable. Ganó Machado. Se viene Machado. Desviado. Pero había cobrado la falta el árbitro, que me da la sensación que después del gol, como que dirige con culpa. No sé por qué, porque ahorita no me parecía falta, pero como ya le debe a Godoy Cruz, ahora se las va a cobrar todas,
3: A ver, puede ser, yo la verdad que no lo veo tan a favor. De Godoy Cruz,
0: no, pero no era falta esta y, no, sí. Y sino que el griterío ahora le va a jugar en contra,
3: Bueno, la gente también le va a jugar muy en contra, sí, o sea, después de la mano esa que se lo querían comer, la verdad que sí, va a ir con cuidado.
0: Por eso te digo, ojalá para el bien de Godoy Cruz mejore o resuelva el error con algo, pero yo creo que Godoy Cruz tiene con que no hace falta. La pelota le termina quedando a Arce. Va hacia adelante para Ulariaga. Se viene Ulariaga. Tira el centro atrás. Le tapa por Ledesma. Terminó tapando Ledesma cuando

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1: Se viene ahora con esta pelota el jugador Avaro, juega hacia adelante, centro, atrás, por al lado del palo, por al lado del palo cuando le pegaba Mateo Maldonado. Lo tuvo Mitre. Lo tuvo el conjunto de Mitre. No sé si otra vez no hubo una mano previa. Mirá lo que te estoy diciendo, pero empieza a encontrar juego por el costado izquierdo de el ataque Mitre. Y esto no me gusta nada, ¿eh?
2: No. El club está dando el espacio. Mitre está inflando el techo. Lo vemos cada vez que viene. Y la verdad que es preciso.
1: Va a venir el centro contra el área. Terminaba sacando Pino, dando una mano en defensa. Se viene otra vez el conjunto de Mitre. Centro contra el área. A las manos de Ramírez. Habrá salida ahora. ¿Qué tendrá que hacer Ramírez? Quería jugar rápido Ramírez, pero no lo dejó nunca. Machado. Habrá salida. Mete largo pelotazo ahora para que la vaya a buscar Uriaga. Cierra la defensa. Terminaba cerrando la defensa. La pelota queda jugable para que la tenga Burgos para Rossi. Rossi que la domina, juega ahora para Milo. La tiene Milo, se viene con esa pelota, juega para Andrada. Andrada para el jugador Burgos que abre el juego para que la tenga el Soto Pozo. La domina Pozo, abre hacia adelante, se equivocó. La terminó regalando y gana Mireles. Y se viene ahora Mitre de Santiago del Estero. Juegan hacia adelante para Machado. Cierra bien la defensa. Termina cerrando bien la defensa. La pelota le queda ahora a Poggi. Poggi que domina. Juega para Milo. La tiene Milo por el costado izquierdo. Le piden que avance a Milo. Jugó ahora para Poggi. No se debe desesperar la gente, ¿eh? Porque le puede jugar en el factor emocional en contra al equipo adentro del campo de juego.
2: Totalmente, la gente está extasiada, sí, yo creo que, ¿qué pasa? Venía con una idea, y creo que incluso, de festejo. Sí, Godoy Cruz viene cumpliendo los 105 años, un buen recibimiento, sorpresas por lo que tengo entendido en el entretiempo, y yo personalmente te digo, creo que quiero que te dé el entretiempo, que puedan enfriar, que la gente se olvide un poco, sí, que no se exalte de la manera que está haciendo.
1: A ver, pero quedan 8, ¿por qué no buscar el empate en estos 8 que quedan? Se viene el tomba, la tiene Milo, viene el centro contra el área, no llegaba nadie. Tendrá que ir Andrada, no fue Andrada. Terminó ganando el jugador de Mitre, ahora sí, la recuperaba. Finalmente Orozco juega para Arce hacia adelante, no pudo ser para el Toto Pozo. La pelota queda jugable, muerde Godoy Cruz ahí y termina recuperando porque ya la tiene Rossi. La domina Rossi, juega para Milo. Milo que tocó hacia el medio abierto, lo tiene a Arce, pero prefiere hacer circular la pelota primero Godoy Cruz. Ahora sí va a ir para Arce. Arce que la tiene, juega hacia el medio para Andrada. Andrada que lo va a poner a correr al Toto Pozo. Se resbalaba Pozo, se terminaba resbalando Pozo. Va hacia adelante, después cometía falta. Habrá tiro libre, que será para Mitre. Tengo tiempo, dame una.
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1: Habrá salida, la pelota le termina quedando a Vázquez. Vázquez que la tiene, juega para Avaro. Avaro que la domina, metió hacia adelante para López, centro de López, cierra Rossi, termina cerrando Rossi. Venía el remate, era de Maldonado. Se viene otra vez ahora el conjunto de Mitre por intermedio de Maldonado. La tiene Maldonado, tira al centro, sacaba Burgos. Termina sacando Burgos, da una mano Orozco. La pelota le queda a Pino, no podía Pino. La tiene ahora Pozo, la domina Pozo. Falta contra Pozo. Había falta contra Pozo. Habrá tiro libre para Tomás. Jugaron rápido, la pelota le termina quedando a Poggi, pero no profundiza Poggi. La tiene

0: Pichi. Juega ahora para Milo. Milo que la domina, pasó Milo. Se viene Milo, tira al centro. Lo movieron a Pino, pero era cuerpo, no hubo falta. A ver, Godoy Cruz va, pero ahora, ¿me crees si te digo con más nervio que claridad en busca del empate?
1: Totalmente, totalmente. Está en un estado nervioso, por eso te decía que por ahí me parece lo mejor de ir a zona de vestuarios y salir con otra cara, ¿sí? ¿Qué pasa? Estamos viendo, estaban todos los delanteros de Godoy Cruz defendiendo. Estaba Pino, estaba Orozco dándole una mano a la defensa de Godoy Cruz.
0: Sí, están jugando muy lejos del arco, así va a ser medio complicado. 40 minutos tenemos, somos Radio La Mosquitera, 88.1 en una gran producción de Quiricocho, viviendo por ahora la derrota parcial de Godoy Cruz. 1-0 frente a Mitre, en la Primera Nacional, a días del Mundial, a días de que comience el Mundial de Fútbol. Traeremos la cuarta estrella. ¿Será nuestro este Mundial? Ya enseguida se lo voy a preguntar a Julieta. Ahora viene el remate. Finalmente Ulariaga, cuando la desviaba, abrió al córner. Habrá tiro de esquina que será para el Tomba. Se viene por arriba el expreso. Tiene que ser esta para Godoy Cruz. Viene el centro contra el área. Saca la defensa. Rivas que hará. Al jugador Andrada, la tiene Andrada, traba Andrada, ganó Andrada, juega hacia adelante ahora para que la tenga Pozo, se viene Pozo, tira el centro, ¡qué remate desviado! ¡Desviado el remate de Orozco! Le pegó mal Orozco, para mí no se le esperaba, lo tuvo Godoy Cruz, Juli.
1: Lo tuvo Godoy Cruz, de la mano de Orozco, le pegó, pero bueno, muy desviado, se fue por arriba del travesaño, directo a la popular.
0: A ver, ¿usted ya empezó con la fiebre mundialista o todavía no?
1: Sí, ya me compré dos camisetas.
0: ¿Dos? Dos. La titular y la suplente, por si acaso.
1: ¿Te digo para qué? ¿O no?
0: Dígame.
1: Una sí es exclusiva titular para los partidos y la otra va a jugar en la noche.
0: Y en la noche. No pregunto más nada, pero... A ver, ¿la va a usar para ir a bailar a la camiseta de Argentina?
1: Por supuesto, Adidas sacó una edición de mujer.
0: No sabía.
1: Estilo topsito, así como muy, muy femenina. Es preciosa y bueno, me la tuve que comprar.
0: A ver, yo todavía no, pero a ver, yo le voy a explicar enseguida. Bueno, tengo tiempo ahora. Es el último de Lionel. Y no quiero que termine nunca. Entonces, como que me tengo esa contradicción. La flota la termina dominando Ulariaga. ¡Ah! ¡Pelea Ulariaga! Se la hacían rebotar y se va por línea de fondo. Ahora salida que será para el conjunto de Mitre. Que después del gol, como que apartiguó un poco el partido. Godoy Cruz entró en el nerviosismo a un minuto. Ahora sí voy a coincidir con vos, Lo mejor es que termine esta primera parte y tendrá mucho que hablar de Müller para acomodar las pistas en el complemento para intentar darlo vuelta.
1: Sin ir más lejos, Chizo ya están haciendo entrada en calor todo lo que son los suplentes de hoy.
0: Perfecto, ya enseguida si tenemos tiempo lo vamos a repasar al banco de suplente de Godoy Cruz porque la quiere Burgos. ¡La domina! Burgos se viene, Burgos juega para Arce. ¡La tiene! Arce mete hacia adelante para Pino. ¡La domina Pino ante la marca de Ola! Va a perder, ha terminado perdiendo ante la marca de Maldonado. ¡Ganó! Ahora Pino toca, pero fue impreciso. Por eso ya rechaza la defensa. Le queda Machado, el autor del único gol que tiene este partido. Abrió ahora hacia el costado derecho. Se viene ahora Mitre. Veremos qué es lo que ocurre por intermedio. Miré, le tira al centro al segundo palo. No llegaba nadie. Habrá salida para el expreso. Tengo tiempo, Juli. Decime de corrido los suplentes que tiene el Tomba para poder ingresar.
1: El banco de suplentes de Godoy Cruz es Estrumia, Bruneto, Moro, Querometa, Mendoza, Santiago, Guerrero, Martínez y con la 20, Ramírez.
0: Ramírez y Santiago me gustaría ver, ¿eh? ¡Ah! la pelota hacia adelante, queda jugable, había falta, el árbitro dice que no, se viene de todas maneras Godoy Cruz, la pelota le terminaba quedando a Poggi, no se puede acomodar, ojo que quedó sentido, si no me equivoco, Orozco, quedó Orozco, iremos hasta los 46, ojo, poco, hay tarjeta amarilla, pero nunca cobró la falta, el árbitro tenía un lindo tiro libre ahí, Godoy Cruz, hay ventaja ahí, Juli, que me disculpe, caballero, pero ahí no había ventaja, y era un lindo tiro libre cara de frente al arco para poder buscar el empate.
1: Yo creo que colaboró mucho también de que el hombre de Godoy Cruz no se paraba así, entonces se siguió un poco más la jugada, lo vio que seguía tirado y ahí decide parar, por eso tampoco da la ley de ventaja.
0: Pero vos fijate, a ver, era de un tiro libre a reponer y tener que tocar hacia atrás, había más ventaja o había mejor provecho un tiro libre. La pelota le termina quedando ahora a Pozo. Pozo que tocaba, Godoy Cruz no puede entrarle a Mitre cuando el árbitro adicionó un minuto, jugó 20 segundos, dice que no va más, final de esta primera parte, y le van a caer todos los jugadores de Godoy Cruz a Caballero, por el gol, por el minuto que no fue minuto, y porque no ha tenido una buena labor en esta primera parte, más allá de que también Godoy Cruz entró en el nerviosismo después del gol, yo creo que el árbitro condicionó un poquito para que eso ocurriera.
1: Condiciona al árbitro en este día, condiciona también mucho la gente, lo que te digo, o sea, el árbitro, que bueno, se equivocó en esa primera instancia de la mano, sí, ahí ya empezó a caer un poco Godoy Cruz, y venía la gente como muy exaltada, obligando un poco así a que tiene que ganar hoy día, ¿sí? Hoy día tiene que ganar, tiene que ser un lindo día, tiene que ser un día donde se puedan festejar los 105 años y también un día donde se pueda acercar nuevamente a estar ahí entre los primeros de la venta nacional, ¿sí? Es un Godoy Cruz que está bastante desparejo, Godoy Cruz donde gana de local, cosa que no está sucediendo en este momento, y bueno, de visitante no tiene la misma suerte.
0: Perfecto, ahí pasaba el comentario de Julieta Oros. Somos Radio La Mosquetera 88.1 en una gran producción de Quiricocho. Nos vamos al descanso, al regreso, la segunda parte.
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0: Bien, estamos en el entretiempo de lo que es por ahora derrota parcial de Godoy Cruz Antonio Tomba por 1-0 frente a Mitre de Santiago del Estero en una jornada festiva para Godoy Cruz por 205 años de historia. Un partido raro, un partido en el cual Godoy Cruz arrancó siendo protagonista, pero después lo dejó crecer a Mitre, una jugada polémica que terminó en el único tanto que tiene este partido a través de Machado, y tendrá que mejorar el Expreso, tendrá que salir a revertir la historia. Veremos si habrá modificaciones para estos segundos, 45 minutos. 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Recién estuvimos dialogando con Germán García y toda la gente de prensa de Godoy Cruz, a quienes le agradecimos como correspondía, y también si nos hacían un tirón de oreja estaba bien hoy. Así que, pero los muchachos ahí nos dijeron trabajen tranquilos, sabemos que vienen a trabajar, así que le agradecemos por eso. En el día del periodista, la gente de Godoy Cruz nos ha hecho el regalo de poder estar presente, así que hay que agradecérselo a toda la gente de Godoy Cruz, a Germán García y todo el cuerpo de prensa. Me parece que va a haber una modificación en Godoy Cruz, estoy mirando por ahí, ya después le voy a preguntar a Julieta Oro, que está pendiente, a ver quién es, porque estamos un poquito alejados de la cabina de transmisión de por donde va a ingresar el jugador del Expreso, pero va a haber una modificación en el Tomba. Seguimos aguardando por Mitre de Santiago del Estero, así que tengo tiempo para vender luquitas. Dame tres, que se nos viene la segunda parte.
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0: Bien, a ver, para mí ingresó demasiado antes Godoy Cruz al segundo tiempo, porque hace 2 minutos y medio que está en cancha, todavía no se vienen los árbitros ni Mitre al campo de juego, Juli.
3: Así es, Godoy Cruz salió pero mucho antes, la verdad que están ahí ya haciendo precalentamientos y ya tenemos el que va a ingresar, ya está parado ahí Guerrero. Veremos por quién es el cambio.
0: Sí, a ver, voy a tratar de descifrar quién es el que ha ingresado. Creo que es Orozco. Tal cual como decían algunos colegas por acá cerquita, porque es al que no veo. Pero vamos a visualizar bien cuando la terna arbitral y Mitre todavía no regresan. Ahí me parece que va a retornar la terna arbitral, ¿eh? Ahí regresa la terna arbitral, comandada por Caballero, ante una silbatina que baja de los cuatro costados y aparece Mitre. Ojo, yo no quiero dar sospecha, ¿no? Pero vuelven juntos, el gol. Muchachos, sean menos obvio, ojo, porque acá se ve todo, ¿o no, Juli?
3: Casi, casi que entran de la mano, te diré, ¿eh? Bastante obvia la situación, o al menos el sentimiento mío lo hace ver así también.
0: No, no, hay que a ver, quizás lo hicieron sin querer queriendo, pero terminó siendo así, se demoraron muchísimo en entrar ambos y entraron, como bien lo decía Julieta Oro, casi de la mano. ahora van a revisar las mangas. Tengo tiempo para que me dé dos lucas, que nos va a venir la segunda parte.
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0: ¡Perfecto! Cuando, a ver, terminamos adivinando con la visión lo que finalmente es, porque se retiró de la cancha Orozco para el ingreso de Guerrero, Juli.
3: Así es, sale con la casaca número 11, Brian Orozco, ingresa con la 18, Guerrero.
0: Perfecto, Guerrero, entonces, dentro de el campo de juego somos Radio La Mosquitera. 88.1 en una nueva producción de Cricocho. Arrancó la segunda parte. Ya están jugando. Juego de crucero, Mitre 1. A Pluto le termina quedando Maldonado. Maldonado al arco. Corner. Tiro de esquina. Que será para el conjunto de Mitre. Tengo tiempo para vender. Dame una. Luca.
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0: Se viene por arriba ahora el conjunto de Mitre. Veremos qué es lo que ocurre. Viene el centro, el cabezazo. Desviado, desviado el cabezazo de Avaro. Habrá salida que será para el Tomba. Habrá salida que será para Godoy Cruz. La pelota ya queda jugable para que la tenga Arce. La domina Arce, juega para Pozo, Pozo para Arce. Arce que la tiene, juega hacia el medio ahora para que la pelota le termine quedando a Rossi. Rossi que tocaba para Milo. Milo hacia adelante para que la tenga Pozo, Pozo que la domina. La tiene Pollo y va hacia adelante. Lo tomaban a Pino. Lo terminaban agarrando de la camiseta a Pino. El árbitro no va a cobrar este tipo de cosas. Pero, a ver, se vio por lo menos nosotros que estamos detrás del arco. La sujeción de la camiseta de Pino por intermedio de Albelo con VAR. Estuviese tío penal. Sin VAR no es ni falta.
3: No, totalmente, totalmente hechizo. Y bueno, el arbitraje ahora está bueno, bajo la lupa. Recién se acercaba a todo lo que era la terna arbitral, cerca de donde estamos del sector de prensa, a ver el arco, las redes, que estuvieran en condiciones. Y la verdad que se llevaron todos los piropos de la gente de Godoy Cruz.
0: A ver, la madre del juez de línea debe estar agradecida de los piropos. La pelota le termina quedando en su poder ahora a Pozo. ¡La tiene! Pozo la domina. El Toto tocó ahora para Poy. Se viene Poy con la pelota. Tira el centro al medio. Termina sacando a Velo. Terminaba sacando a Velo cuando se relamea Pino. Ha llegado Tomba. Ha llegado Godoy Cruz. Lo tuvo el expreso. Ahora lateral. Ya jugaron para Pozo. Pozo que juega para Velo. Velo para Pozo. Viene el centro. Saca finalmente. Minizales, la tiene Minizales, se viene otra vez el expreso, merodea el empate, la pelota le termina quedando a Pozo, la tiene Pozo, viene el centro, Ledesma se queda con esa pelota, habrá finalmente salida, y será para el conjunto de Mitre. Tengo tiempo para vender, dame una.
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0: La pelota que le termina quedando a López. López que toca ahora para Maldonado. La domina Maldonado, la tiene Maldonado, jugó hacia atrás para Ferrari. Ferrari que tocaba ahora hacia el medio para Alessandro. No tocó. Ahora terminaba perdiendo la pelota se viene ahora Godoy Cruz, la tiene, el esprinto viene el centro, ¡gol! ¡Gol! ¡Gol! ¡Del Expreso! ¡Gol del Tomba! Después de una gran jugada por el costado izquierdo, apareció con la número 9, el goleador Pino. Pero toda la jugada fue de Guerrero, que llegó hasta el fondo por el costado izquierdo. Tiró el centro al segundo palo. Y Martín Pino no perdonó. No perdonó Pino. Y ahora, Godoy Cruz 1. Mitre de Santiago del Estero 1.
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0: A ver, llegó la tranquilidad, Juli. Después de una gran jugada de Guerrero, apareció el goleador.
3: Increíble, increíble. Entró, pero picante, picante. Entró Guerrero para que, bueno, apareciera nuevamente. Yo te lo dije, yo soy fiel hincha del goleador ese, por favor. Qué lindo gol, qué linda alegría. Y ahora volvemos a empezar. Se vuelve a empezar.
0: Y ahora se vuelve a empezar ya un poco más tranquila la gente y también Godoy Cruz. Le queda mucho tiempo todavía, tenemos 6 minutos, lo empató el Tomba, lo empató el Expreso con el gol de Martín Pino y estamos 1-1. Había abierto la cuenta Machado para el conjunto santiagueño y ahora Godoy Cruz va, la pelota le termina quedando en su poder a Ulariaga, la tiene Ulariaga, jugó para Pozo, puso para Ulariaga, Ulariaga para Pozo, le iba a pasar, Arce se viene, Pozo se mete contra el área, va, Pozo pedía penal, no hubo nada, la tiene Pozo, la domina Pozo, no podía, viene el centro contra el área, cabezazo, por al lado del palo, por al lado del palo lo tuvo Pochi, y ahora es todo el Tomba, Juli.
3: Ahora todo, el grupo salió, yo te dije, necesitaba irse a los vestuarios, enfriar la cabeza, volver a salir, y este es el Godoy Cruz del cual nos tienen acostumbrados, ¿sí? Guerrero, que va siempre para adelante, y está cerca, cerca del segundo
0: lugar. ¡Usted levanta al público del Expreso, escucha! ¡Se viene ahora Pozo! Había falta de Pozo, no me pareció. ¡La cobró el árbitro! Ahora tiro libre y salida que tira para Mitre. Tengo tiempo para vender, dame una. Partido empatado 1-1.
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0: Te pregunto, Juli, lo empata y es justo que sea empate de Godoy Cruz porque arrancó mucho mejor el Expreso en el complemento.
3: Arrancó mucho mejor, sí, un cambio que fue oportuno, le hizo bien al equipo, sí, y es meritorio de Godoy Cruz.
0: A ver, los jugadores de Santiago del Estero van a jugar siempre con la mano. No la va a cobrar nunca, caballero. ¡Sube en el centro contra el área! ¡Saca! Finalmente Milo. Terminaba sacando a Milo y ahora se viene Godoy Cruz. Por intermedio de Guerrero y así nació la jugada del empate. Por eso me pongo de pie porque puede estar el segundo. No, prefiere retroceder Guerrero. La tiene Guerrero, juega el pie a pie. La tiene Guerrero. Por eso el Ole que baja de la tribuna. Juega ahora para Andrada. Andrada que la domina, juega para Rossi, cambio de frente para Milo, la toca al medio, Milo para Pozo, se viene Pozo, la tiene Pozo, juega para Andrada, Andrada para Pozo, Pozo para Andrada, Andrada para Arce, Arce que juega hacia atrás ahora para Burgos. La tiene Burgos, toca y toca Godoy Cruz. La van a perder, la perdió con Machado. ¡Se viene Machado al arco! Había falta. Había falta de Machado. Y diga que había falta porque pegó en el travesaño esa pelota.
3: Qué miedo, qué miedo. Pero bueno, es lo mejor que está teniendo Mitre. De hecho, es el goleador el que hizo el gol el día de hoy.
0: La pelota va hacia adelante, la tiene Guerrero, la frena Guerrero, jugó hacia atrás ahora, la domina Godoy Cruz, le va a pegar al arco, por arriba del travesaño, el remate de Burgos, que animó el central, y la metía ahí, nos teníamos que ir todos.
3: Totalmente, o la metía o nos pegaba a nosotros, no fue ninguna de las dos.
0: A ver, estuvo cerca de las dos.
3: Estuvo cerca y se nota una mejor anímica de
0: Godoy. Ahora salida para Mitre. La flota ya aquí a jugable para que la tenga Alessandrioni. La tiene Alessandrioni, jugó ahora para Ferrari. Ferrari hacia el medio. Toca para López. Se viene López con la pelota. Cierra Arce. Termina cerrando Arce. Hace un rodeo. Arce mete hacia adelante. Rebotaba la flota en Maldonado. Ahora, lateral, que será para el Tomba. Tengo tiempo, dame una. Partido para 1-1.
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0: El conjunto de Mitre por intermedio de López. La tiene López en cara a López. Tocó hacia atrás a tener cuidado con esto. Saca bien Pozo. Le queda Pozo. A ver si puede meter la contra con Guerrero. La tiene Pozo. Sigue Pozo. Va a picar Guerrero. Y esta puede ser buena para Godoy Cruz. Sigue el Toto. La tiene Pozo. Se frenó ahora. Juega para Guerrero. Guerrero que la domina. Juega para Pozo. Pozo que tocó hacia el medio ahora para Andrada. Meten para Pino. La bajaba Pino, pero le va a quedar a Ledesma. La domina Ledesma. Habrá salida que será para Godoy Cruz. A ver, ¿a usted le interesa la Liga Mendocina?
3: Sí, por supuesto. No te voy a decir que no, si fueron los inicios en los que estuve.
0: Bien. En el duelo departamental, porque para mí no es clásico cuando ya le lleva más de 25, empatan Guaymallén y Atlético Argentino 0-0. En la B de nuestra liga se está jugando las semifinales. Empata Gutiérrez 0-0 con la Eva Perón. Y también empata La Valle con el conjunto de Rodeo del Medio. Cuando remata finalmente Maldonado. Pasó cerca esa. Pasó cerca. Pero tranquilícese. Se fue por al lado del palo. Seguimos 1-1, Juli.
3: Seguimos 1-1. ¿Sabes qué me estaba acordando? Chuzo, no sé si te acordás. Me dijiste que no habías ido por el problema que están teniendo los clubes en Liga Mendocina. Iba a ser no te voy a decir clásico, pero iba a ser un partido picante, ¿sí? ¿Usted se acuerda cuando estábamos en la cancha del boli que jugaba con Huracán Las Heras y hubieron unos que otros estruendos que no específicamente eran fuegos artificiales?
0: A ver, no sé si habrá sido verdad. Sí, me llegó el rumor. Sí, estuve, pero a ver, hay gente que dice que fueron bombas de trueno, hay gente que dicen que fueron otras cosas.
3: Por eso mismo, no lo vamos a dar como concreto que fue eso, pero nos pegamos un lindo caso ese día en esa cancha.
0: Sí, no, a ver, también estuve en un partido de Liga Mendocina donde se la pasó mal en la cancha de Rodeo, Argentino Rodeo, y los hinchas de Rodeo del Medio sacaron revólveres también. A ver, la liga tiene sus cosas buenas, sus cosas malas. A ver, la semana pasada pasó hecho de violencia en un partido entre Luján y Guaymallén, en la cual se vieron videos bastante feos, no pude estar, pero sí se vieron imágenes que no suman a la Liga Mendocina. Ahora, finalmente, tiro de esquina que será para Mitre. Partido empatado 1-1. 13 minutos tenemos de esta Segunda parte, se viene ahora Mitre por arriba. Lo sufre el expreso, ahora esta pelota parada. Se enciende la alarma de peligro. Contra el arco de Ramírez, viene el centro. No llegaba nadie. La pelota le iba a quedar ahora a Pozo. La tiene Pozo, juega Pozo, mete largo pelotazo. Si puede ganar Guerrero, puede ser buena. La peinaba Guerrero, pero no iba nadie. Estaba muy lejos. Finalmente, el jugador Pino la recupera a Varo. A Varo que la regaló y se viene ahora a Godoy Cruz. Veremos qué es lo que ocurre. Vaya, Arce, vaya. Va hacia el ataque, Arce. La fruta va hacia adelante, hace la Arce, sí. La tiene Arce, la domina Arce, juega para Pozo. La tiene el Toto Pozo, la domina Pozo. Quiso meter el pase encortado y no salió. Le queda Machado ahora, di vueltas en el partido. Bueno, le salió una vez al travesaño a Machado. Y ahora le pega siempre de la mitad de la cancha a la mano de Ramírez.
3: No, era imposible. Yo me retiro. Si lo hacen, me retiro. Increíble la confianza.
0: Pero si volvió hace dos partidos al periodismo deportivo, ¿cómo te va a retirar?
3: No, pero es increíble la confianza. Creo que tengo más confianza en mí que la que tiene el propio Machado consigo mismo. La verdad, increíble. Si hacía ese gol, arriba.
0: A ver, yo una vez hice un gol de mitad de cancha y en un clásico.
3: No te crees.
0: A ver, usted conoce a mi primo, ¿no? A Roberto Gustavo El Tito Molina. Bueno, pregúntele a él si no me cree a mí. En cancha de Guaymallén, cuando tenía 11 años. De la mitad de la cancha lo hice. La pelota va hacia adelante, viene. Es uno de los pocos goles que tengo jugando en la inferior de Argentina y usted no me lo cree.
3: A los 11, aparte. ¿Cuántos años habrán pasado desde ahí?
0: Para, me quemé.
3: Un poco. ¿Más 20?
0: Gracias por decir 20. Ahora, finalmente, salida que será para el Expreso. Tengo tiempo para vender, dame una, Luca. Partido empatado 1-1.
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0: Pozo y a falta contra Pozo, dice que no el árbitro. Presiona Pino, no lo deja jugar a Ferrari. Y de todas maneras sacó largo pelotazo. Le iba a quedar a Burgos. La tiene Burgos, juega ahora para Pozo. La domina Pozo. Tocó hacia atrás ahora para Rossi. La tiene Rossi. Se viene Rossi con la pelota. Jugó para Guerrero. Guerrero para Poggi. Tírelo, Poggi, que está Pino. Se viene el centro contra el área. Le queda Arce. Arce hacia atrás para Pozo. Por al lado del palo. Por al lado del palo. El remate de Pozo. La miraba Ledesma, No llegaba el arquero. Por poco no tuvo el segundo el Expreso.
3: Si hay alguien que se lo merece hoy día, es Pozo. La verdad que le está metiendo increíble lo que está jugando Toto Pozo. Cuando tenemos un campeón en Godoy Cruz, se va a retirar con la número 14.
0: A ver, si no me equivoco, se retiran el 8 y el... No alcancé a ver quién fue lo... y el 4. Ingresaron el 15 y el 16, pero ya lo vamos a corroborar bien, Juli, porque... No pude ver bien, así que lo vamos a estar corroborando. ¡Viene el remate! Desviado de Maldonado. A ver si la voz del estadio nos sacude un poquitito. Sí, a ver, el 10. Tengo tiempo para vender, dámelo, Luca.
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0: Bien, presentamos las modificaciones en el Expreso. La tiene Juli, ¿no?
3: Sí, dos cambios para Godoy Cruz. Se retira con la número 5 Andrade, ingresa con la 15 Jerometa. Y se retira con la número 4 Lucas Arce, ingresa con la número 16 Mendoza.
0: Raro los cambios, porque no estaba jugando mal Arce. Tampoco me parecía que tuviese mal Andrada, pero bueno, le da un poco de pierna fresca al conjunto de Müller. Veremos si los cambios hacen efecto y puede llegar el segundo.
3: Son cambios tempranos, sí, todavía no llegamos a los 17 del segundo tiempo y ya metió los tres cambios diferentes del lado de Mitre, que recién ahora están entrando en calentamiento lo que es el banco.
0: La pelota le termina quedando a Minizales. Minizales que juega para Alessandrioni. Alessandrioni que juega para Minizales. Minizales que abre el juego para buscarlo a Mireles. Mireles que tira el centro contra el área. Se pasaban toda la pelota. Le queda Maldonado. Le domina Maldonado. Hace un rodeo Maldonado. Se la lleva contra el costado. Recupera. Bien Pozo. Pozo que juega ahora para Burgos. Mete largo. Pelotazo. Burgos la peinaron hacia atrás, pero no podía ir nadie. No iba nadie por esa pelota, por eso ya la tiene Minizales. ¡Wow! Minizales para Avaro. Avaro que toca para Mireles. Mireles hacia atrás para Minizales. Minizales para Mireles. Mireles que toca más atrás para Ledesma. ¡Sale del fondo! ¡Mitre! ¡Tengo tiempo! ¡Dame una!
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0: Va la pelota hacia adelante, te termina yendo por línea de fondo. Te terminaba yendo por línea de fondo. Habrá finalmente salida. ¿Qué será para el conjunto de Godoy Cruz? Lo tendrá que hacer finalmente Rossi que juega para Burgos. Burgos que la domina, jugaba hasta el medio ahora para Yerometa. La tiene Yerometa, abre el juego para Mateo Mendoza. La tiene Mateo, la domina Mendoza, juega hacia atrás. Toca Godoy Cruz por ahora, no profundiza para ir en busca del segundo. Tenemos 20 minutos ya. Esta segunda parte la tiene Guerrero. Guerrero que tocaba, juega a Guerrero. Se viene Guerrero con la pelota, traba, lucha. Ahora la pelota le terminaba quedando en fuera. Godoy Cruz. Se viene Burgo que tocaba, tendrá que ir ahora por esta pelota. Mateo Mendoza se termina yendo afuera. Se terminaba yendo afuera. Habrá lateral y modificación, me parece, en el conjunto de Mitre de Santiago del Estero. A ver, ¿dos modificaciones o una? No, van a ser dos, me parece. Van a ser dos finalmente, porque lo veo al 17, se fue el 7 y ahora se va a ir el 8, Martín Vázquez. Veremos quién es el que termina ingresando cuando se dé vuelta, porque el cartelito nunca lo pude ver, El 16. Juli, que me lo va a decir usted, ¿quiénes son los que ingresaron y quiénes se fueron en Mitre?
3: Dos modificaciones en el conjunto de Mitre. Se retira con la número 7, Maldonado, ingresa con la 17, Valdivia. Y se retira con la número 8, Vázquez, ingresa con la número 16, Montenegro
0: y Valdivia, ¿no?
3: Exacto.
0: Perfecto. Las modificaciones en el conjunto de Mitre. Tenemos 22 minutos y medio. Partido empatado 1-1. Lo ganaba Mitre con el gol de Machado. Lo empató Pino para Godoy Cruz. Y te pregunto, Juli, ¿qué le falta al Espresso para llegar al segundo y quedarse con la victoria?
3: Le falta un poco más de precisión, sí, si bien los centrales están bien ubicados, quedan un poco retrasados, tanto Pino como, bueno, Tomás Pozo claramente, pero para mí eso es lo que le está faltando, que le den un poco más de soltura a Pino, que lo dejen en el lugar que realmente tiene que estar para agarrarla y convertirla.
0: La pelota le termina quedando ahora a Avaro. Avaro que abre para Mireles. Se viene Mireles, tira el centro. Terminaba sacando finalmente Burgos. No pasa el peligro. Se viene ahora Ferrante a sacarla de ahí. Saca otra vez Burgos. Termina sacando Pulgo, la pelota le queda para que vaya Montenegro, perdió Montenegro, la recupera ahora Ulariaga, Ulariaga que juega para Mateo Mendoza para Ulariaga, lo pone a correr pero no va a llegar Ulariaga, de todas maneras la va a ir a pelear y consigue el lateral, ahora lateral que tira para el Espresso, a ver, no debe descuidarse Godoy Cruz, porque Mitre cuando puede intenta meter contra Fusante.
3: ¿Quién más que Godoy Cruz que sabe esto? Esos errores de dejarlos salen caros, sale bastante caro. Y ahora estamos en un empate, así que no lo tiene que dejar de ver.
0: La pelota le termina quedando en su fuera a Milo Cuava. Ahora para que la tenga Burgos. Burgos que tocó hacia el medio. Ahora mete para que se venga por este costado Vicente Pollo y tira el centro. Cierra Minizales. Termina cerrando Minizales. La pelota queda jugable ahora para que la tenga López. Mete largo López para Machado. Si viene Machado a tener cuidado con esto. Va Machado. Solo contra el mundo Machado. En cara Machado tendrá que retroceder. Gira Machado, la va a perder, por suerte la perdió, porque la recupera el Tomba. Se viene Mendoza para Poy, falta contra Mateo, había falta contra Mateo. Y se va a venir otra modificación en el Espresso, en cualquier momento se va a venir otra modificación. Se va a retirar Ulariaga y el que se va a venir va a ser el 20, que si no me equivoco... es Ramírez Juli o no, el número 20
3: Rodríguez se retira con la número 7 en Abuelo, Ulariaga ingresa con la número 20, Rodríguez.
0: Perfecto, Rodríguez, lo tenía mal anotado. Rodríguez entonces el que se viene con la casaca número 20. Se acabó el partido para Ulariaga. Veremos si los cambios le pueden dar la solución al equipo de Demuner. Va la pelota hacia adelante, cierra Velo, termina cerrando a Velo, habrá lateral que será para el Tomba. Tengo tiempo para vender, dame una.
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0: La pelota queda jugable ahora para Mateo Mendoza. ¡Wow! Mateo tocó para Pozo. Pozo que jugó hacia atrás. Linda jugada. Puede estar el segundo remate. Desviado. Desviado el remate. Se animó. En esta. El jugador Pochi. Pero créeme que podría haber tocado para Pino. Y estaba el segundo, Juli.
3: Digamos que no lo vio, igual estaba bien posicionado, si tuvo fe, lo intentó, y eso es lo que vale, sí, hay que darle esa confianza.
0: Está muy positivo, yo pensé que me iba a decir si le tendría que haber dado al goleador, pero bueno, hay que tener fe, queda mucho todavía. 19 minutos más lo que adiciona el árbitro, la pelota le termina quedando en su fuera. Burgo que jugaba para que... la tenga, Hierometa que toca para Burgos, se viene Burgos con la pelota, abre para Mendoza, tocó Mendoza para Hierometa que la tiene, juegan hacia atrás para que la tenga Burgos, se viene Burgos con la pelota, mete el pelotazo Burgos para que la vaya a buscar Rodríguez, pica y se fue, ahora saque desde el arco que tira para Mitre. 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Godoy Cruz 1, Mitre 1, tengo tiempo, dame una.
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0: Había falta ahora contra Mateo Mendoza. Había falta contra Mateo y tarjeta amarilla. Hay tarjeta amarilla en el camino. Ya vamos a ver quién fue el amonestado. Si no me equivoco, fue el número 3 Ferrari. Pero ya lo vamos a revisar cuando se termine dando vuelta, porque se viene el Tomba, se viene Godoy Cruz, se resbala, finalmente sí fue Ferrari, el número 3, la pelota le termina quedando a Machado que toca para Valdivia, se viene Valdivia con la pelota, la tiene, Valdivia no se va, desde el campo de juego. Esta pelota le queda a Valdivia, tira al centro, atrás, la pelota queda. Jugable, sáquela, muchachos, sáquela que quema de ahí, la tiene Valdivia. Valdivia que juega para Baro, Baro hacia el medio para Alessandrioni, la tiene Alessandrioni, corta bien la defensa, termina cortando la defensa, pero hasta ahí nomás, se viene ahora Baro, va Baro hasta el fondo, corner, tiro de esquina que será para Mitre.
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0: Lanús lo iba a ir a llevarse lo puesto, pero todo lo contrario, se tranquilizó con el Cruz y ha caído en un pozo el partido.
1: Ha caído en un pozo el partido, está muy tranquilo, si bien a Mitre le sirve este resultado como visitante, está quedado, pero Godoy Cruz no. Godoy Cruz tiene que salir, se tiene que comer la cancha porque necesita el triunfo hoy día.
0: A ver, no sé si tanto a Mitre, sí por la cuestión de estar de visitante, pero no se mete ni siquiera en el reducido con este empate. No le serviría a ninguno de los dos un poquito más a Godoy Cruz, pero Godoy Cruz necesita ganar de locales. Necesita seguir escalando y por eso se viene Rodríguez. Terminaba rebotando Nabel. La pelota ya la tiene Valdivia. La juega Valdivia hacia el medio ahora para Montenegro. Montenegro que la tiene, se viene Montenegro. Pasó Montenegro, la Guerrero, sube Guerrero con la pelota, sube Guerrero el pie a pie, terminaba rebotando en Mirelli, pero otra vez la tiene el Tomba, otra vez la tiene el Espreso, y va Godoy Cruz con mucho amor propio en busca de la victoria. La pelota va hacia adelante para Hierometa, Hierometa para Pozo, Pozo que abre el juego, viene el centro, Ledema cuando aparecía Vicente Poggi y la desviaba Poggi. Estaba el segundo, Juli.
1: Hermoso, hermoso. Poggi no llegó, pero la tocaba mínimo. Y era el segundo gol.
0: La pelota le termina quedando ahora a Godoy Cruz por intermedio de Rossi. La tiene Rossi. La domina. Rossi juega ahora para Milo. La tiene Milo, abre para Guerrero, Guerrero que la domina, hace el pie a pie, y Guerrero, pero prefiere jugar hacia atrás, para volver a empezar, la pelota le queda a Burgos, Burgos que la tiene, no encuentra pase, por eso vuelve a tocar con Rossi, Rossi que la domina, tocó para Pozo, Pozo que juega para Hierometa, tiene para Vicente Poggi, jugaba ahora, falta, infracción ahora. Habrá tiro libre, habrá finalmente tiro libre y será para el Espreso.
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0: Habrá finalmente tiro libre, ¿qué será? Pensé que la falta se la hacían a Poggi y no fue a Guerrero finalmente. Habrá tiro libre, ¿qué será para el Espreso? 32 minutos y medio, casi 33. Godoy Cruz, pide mano, y en casa va y en busca del segundo. Veremos qué es lo que ocurre, viene el centro al segundo palo, Ledema. Ledema se queda con esa pelota. Habrá salida, ¿qué será para Mitre?
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0: ¿Me cree si le digo que está simulando, Ledema, que no hubo nada? ¿Usted me cree, no?
1: Claramente no hubo nada. Bueno, va a ingresar la asistencia médica. Parece que fue un golpe en la cabeza, por lo que se puede ver desde la zona alta que estamos nosotros. Y al lado está el árbitro, que claramente se lleva todos los elogios de él.
0: Usted sabe que yo hice un curso de teatro, ¿no? Ya sabía que Ledema estaba haciendo teatro.
1: ¿Era mejor que Ledema o...? Ay.
0: Pude haber estado en calle Corriente, pero después me arrepentí.
1: Ah, sí, increíble, pero es lo que te digo, a ver. Están enfriando el partido, están haciendo tiempo. Y bueno, impacienta a la gente de Godoy Cruz, tanto a la gente que está en las tribunas, también como a los jugadores.
0: Habrá salida, que será para Mitre. Tengo tiempo para vender, dame una. Partido empatado 1-1.
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0: La pelota.

0: le termina chiedendo Avaro. Avaro che la tiene, intentava tirare il centro contro l'aria. Ramírez mete largo, pilotazo ahora para que cierre. Finalmente Minizale jugó para Montenegro. Montenegro que la tiene, juega Montenegro. Se viene ahora Mitre, viene el centro atrás y había salido. Había salido esa pelota. A ver, diga que había salido porque entraba solo por el segundo palo un jugador de Mitre que creo que no la fue a buscar porque ya habían levantado la banderita. Pero ojo, Godoy Cruz, ojo porque va Mitre, porque el partido está abierto y está para cualquiera.
1: Hay que tener cuidado con esto, Godoy Cruz, y esperando siempre que detengan el partido a ver si era o no era que se había ido fuera, pero siempre atento, ¿sí? De esa manera vino el primer gol, entonces tengamos cuidado con eso.
0: Sí, a ver, porque Godoy Cruz se quedó reclamando la mano, tiraron el centro y fue gol de Machado, así que no se debe descuidar el Expreso. Tenemos ya 35 minutos de esta primera parte. A ver, yo sé que a alguien le importa el clásico de Guaymallén, fue empate en Rodeo de la Cruz, 0 a 0, aburridísimo, no me perdí nada.
1: ¿A quién le importa? ¿A usted le importa?
2: Sí.
1: Okay. Vamos a decir que sí. A mí sí.
0: A mí me importa, pero a ver, después de haber conseguido la Liga Mendocina, como que estoy no se puede decir así porque después me lo van a sacar en cara, pero un poco desenamorado de la Academia. Yo ya quiero otra cosa, quiero, ¿por qué no ganar el torneo regional amateur? Yo creo que Argentino ya está para un empujoncito más, para ir en busca de otra cosa.
1: Por supuesto, el enfoque tiene que ir ahí, se lo merece también. Tengo un cariño también muy particular, pero mis inicios en el Atlético, querido.
0: A ver, ¿sabes a quién me encontré el otro día que me preguntaba si había vuelto? Al Monito Rogel.
1: ¿Si yo había vuelto o si usted había vuelto?
0: No, si yo lo estoy relatando a él.
1: Mira usted. Bueno, sí, dígale.
0: La escucharon, por eso.
1: Bueno, saludo enorme entonces para el Monito Rogel. Bueno, lo conocimos ahí en Argentina, después tuvo su paso por Huracán Las Heras también.
0: Ahora juega para San Pablo en un torneo amateur, salió campeón el otro día el Monito y me decía, preguntó por usted si había vuelto al periodismo, le digo, y está ahí. Yo digo que sí, pero está ahí. A ver, habrá tiro de esquina para Mitre, viene el centro, la pelota le termina quedando a Ferrari, se viene Ferrari, otro nuevo centro al área, cabezazo por arriba del travesaño, por arriba del travesaño, habrá salida que será para el Tomba, que metió otra modificación, porque si no me equivoco ingresó Santiago al campo de juego. Juli, no alcancé a ver yo quién fue el que se retiró, ¿usted sí?
1: Se fue el que yo quería que se pusiera el día de hoy. Se fue con la número 10, Tomás Pozo, y ingresó con la número 17, Santiago. También hubo una modificación en Mitre.
0: Perfecto, ya la vamos a estar presentando, tengo tiempo ahora, así que presentamos la modificación en Mitre.
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1: Se retiró con la número 10, en Mitre López. Ingresa con la número 18, Ramírez.
0: ¡Bien! ¡Ingresó Ramírez! Entonces con la 18... Y ingresó también Santiago. ¿Con qué número ingresó? Con la 17, ¿no, Santiago?
1: Santiago con la 17.
0: Perfecto, pues era el único que no tenía en la planilla, pero no me acordaba el número de el juvenil de Godoy Cruz. A ver, ¿qué hacéis? A matar o morir tiene que ir el Tomba ahora.
1: A matar o morir, sí, lo tiene que hacer, como sea. Y es lo que estamos viendo, o sea, Godoy Cruz se está acercando constantemente al arco de Mitre.
0: Se viene ahora el Tomba por intermedio de el jugador Yerometa, jugó hacia adelante para Rodríguez. Rodríguez que mete un lindo pase. ¡Ay! Rebotó justo. Le terminó rebotando justo en la piernita a Poggi. Si no, podría haber sido córner. Porque no alcanzaba a llegar Poggi, pero se le hizo rebotar bien a Velo. Habrá saque desde el arco. Que será para el conjunto de Mitre. Cuando estamos cerca de llegar a los 40. En la semana del comienzo del Mundial. Bueno, para nosotros. Porque nosotros tenemos todavía 10 días más para que juegue Argentina. Pues juega no este martes, sino el otro.
1: Exacto, falta. Pero, ay, qué lindo. El último mundial de nuestro querido Lionel Messi. Por favor.
0: Por lo menos lo que dicen todos. Capaz que Messi después quiere seguir jugando. Sí, y
1: dijo que posiblemente era el último.
0: Después lo comencé.
1: Si nos ponemos a ver en cuanto a edad y todo, bueno. Posiblemente lo sea. Pero bueno, este mundial es de él y no se le puede decir absolutamente nada.
0: A ver, si es de él, buenísimo, porque va a ser bicampeón. Y si no es de él, más no se puede decir. Cuando la fiesta pasa a ser en la tribuna de Godoy Cruz. Porque se encienden los fuegos de artificio. Porque había algo preparado. Es cierto, el resultado por ahora no está acompañando del todo. Pero el hincha de Godoy Cruz es fiel. El hincha de Godoy Cruz está en la buena y en la mala y empuja. Porque se viene ahora Rodríguez, va Rodríguez. Pedía una falta, no hubo nada. No hubo nada finalmente. Ahora, salida que será para Godoy Cruz. 41 minutos tenemos. Esta segunda parte, somos Radio La Mosquitera, 88.1. Se viene Guerrero. La tiene Guerrero. Ahora juega Guerrero, para un lado, para el otro, va Guerrero, va a llegar hasta el fondo, lateral, obra lateral, que será para Godoy Cruz, que va con el corazón para el preso, en busca de la victoria, veremos si puede conseguirlo, le quedan pocos minutos al partido, obra lateral, la pelota contra el área, saca finalmente Alessandro Lioni, la tiene Guerrero, falta contra Guerrero, obvio falta contra Guerrero, habrá tiro libre que será para el Toma, que va por arriba, tengo tiempo, dame una.
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0: Ahora, finalmente tiro libre que será para Godoy Cruz. Yo me voy a poner de pie. ¿Qué quiere que le diga? Porque quiero cantar el segundo. Veremos qué es lo que ocurre. Como lo hace mi amigo Brico en la Copa Argentina. Se pone de pie y hay gol. Ojalá le podamos traer esa misma suerte al expreso. Viene el centro, sácale Emma. Termina sacando, le queda Poggi, la metía Poggi. Viene Guerrero, pégale Guerrero. Y viene Guerrero, ¿por qué no le pegó de una? ¿Por qué no le pegó de una Guerrero? No pudo ser, no pudo ser finalmente para Guerrero. Por acá nos encontramos un amigo. Por acá, viendo el club, ¿cómo anda, amigo? ¿Todo bien? A ver, no me quería parar porque después me empiezan a conocer todo, Juli, pero esto es lo lindo de vivir el fútbol.
1: Qué lindo, lindo, lindo momento, lindo presente en este segundo tiempo de Godoy Cruz. Y ojalá que en estos últimos 2 minutos de adición pueda convertir el segundo.
0: Se viene ahora el Toma, tírelo. Mendoza rebota la pelota. Va Mendoza, traba Mendoza, te juega la vida. Mateo, la final. Abra la final que tira para Godoy Cruz. A matar o morir o el Toma. Cuando se va a venir otra modificación en el conjunto de Mitre. Se va a ir Machado del campo de juego para que ingrese el número 20. Ya me lo va a decir usted, Juli, ¿quién es el que se viene con la número 20? Pero ahora lateral que será para el Tomba. Último minuto malo que adicione el árbitro Caballero. Va como puede Godoy Cruz. Quiere la victoria en el día de los festejos por los 105 años de historia. Quiere la victoria que le permita acercarse a los puestos de vanguardia. Va hacia adelante, cierra la defensa. Metía ahora Yerometa, no podía Yerometa, nada, levántese. Se largó a la pileta el número 5, Alessandrioni, levántese, viene el centro contra el área, saca Velo, que ha sacado todo la defensa de Mitre, hay que decirlo. La pelota le queda a Ramírez. Cuando iba Santiago, a ver, últimos 30 segundos será fundamental ver cuánto adiciona el árbitro Caballero, Juli.
1: A ver, por el tiempo y por la cantidad de cambios, a ver, hay 10 cambios, 5 de cada lado, ¿sí? A ver, ahí está, mirá, 5 minutos más van a ser, sí, 5 minutos.
0: Sí, pero todavía no llegamos a los 45, espere, todavía no. Si quiere puede anotar un partito más ahí. Se le puede ir el botoncito y que sean 7. La pelota va hacia adelante, le termina quedando a Ramírez. No podía Ramírez. Habrá lateral que será para el Expreso. Vamos hasta los 50. 5 minutos más. Adiciona el árbitro del partido. Mete largo pelotazo. No podía llegar nadie. La pelota le termina quedando a Mateo Mendoza. Tiene, no, Mateo. Viene el centro de Mateo. Corto. La pelota le queda a Guerrero. Penal. Penal, penal, penal, penal, penal. Penal, penal, penal, penal. Hay penal para Godetrun. Hay penal para el Tomba. Todo mérito de Guerrero, ¿eh? Todo mérito de Guerrero, Juli.
1: Increíble, increíble la jugada, increíble. Guerrero entró al inicio del segundo tiempo para comerse todo. El árbitro nos debía una y acá está.
0: A ver, igual créame que fue muy sonsa, muy sonsa la infracción del jugador de Mitre, ¿eh? Porque Guerrero se quedó paradito, levantó la pierna. A ver, lo único que hizo Guerrero fue acomodarse para que le pegara. ¡Fue vivo Guerrero! ¡Pero la falta existió! ¡Hay penal para el Tomba! Y va Rodríguez en el Expreso, Juli.
1: Va Rodríguez, sí. Está Rodríguez, está Pino, pero la tiene muy...
0: A ver, hay dos pelotas, se pelean por patearlo los muchachos. A ver, y Ramírez le dice, muchachos, no es el momento. ¡No es el momento! No, a ver, ¿quién es el que está peleando ahí? ¡Ah, Rodríguez que lo pidió! ¡Rodríguez lo pide, lo sigue pidiendo! Hay una pelea de ejecutantes. Porque también ahora lo quiere Burgos. Entre Burgos y Rodríguez hay una pelea que... Dios quiera que lo haga Burgos, porque si no, Rodríguez... A ver, lo voy a decir así, pero que no suene mal. Lo va a trompear en el vestuario, que lo haga Burgos.
1: A ver, sí, el encargado de ejecutar este penal va a ser Esteban Burgos. Sí, Rodríguez tenía la pelota, no se la quería entregar. Bueno, hubo una discusión entre ambos dos para ver cuál era el que iba a ejecutar este penal. Se la dejó Burgos.
0: Vamos Burgos. A ver, en la fiebre mundialista, ahora somos todos Burgos. ¡Se viene Burgos! ¡Gol! ¡Gol! ¡Gol! ¡Gol! ¡Del Tomba, del Tomba, del Tomba! ¡Gol del Expreso! ¡Gol de Burgos! ¡Abrácense todos! ¡Rodríguez, vos también! ¡Abrázate con Burgos! ¡Abrázate con la ilusión! ¡Porque el Expreso va! ¡El Expreso quiere volver a primera! ¡Gran remate de Burgos! ¡A los 47! ¡Sobre el final! ¡Gol de Crudos! ¡Mitre 1! ¡Apareció Esteban Burgos de penal!
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0: Para el desahogo de todos, hasta de la comentarista, lo gana el Tomba por 2 a 1, Juli.
1: Así es, Chizo, le tenía fe. Casi que le tiro el pelo a usted cuando dijo, y si no lo hace, no, por favor, no me busque ese gol. Se tuvo fe Burgos, convirtió, y se saldó esa discusión. Fue Rodríguez, festejaron, se abrazaron y quedó todo en paz en Godoy Cruz.
0: A ver, yo lo entiendo a Rodríguez. Él también quería el segundo como todo el público de Godoy Cruz. ¡Escuchá la fiesta ahora en el Perintero Aparte! ¡No puede jugar en la B, Godoy Cruz! ¡Debe volver rápido al Expreso! ¡Una victoria que le permite estar en los puestos de vanguardia, Juli!
1: ¿Cómo no ilusionarse? Volvemos a estar ahí, volvemos a estar cerquitas. Y qué decirte, Godoy Cruz, por la gente, por la trayectoria que ha tenido todos estos años en primera, no puede jugar en la B. Es así.
0: La gente lo vive con mucho entusiasmo, lo gana el Tomba, por 2-1 somos Radio La Mosquitera, 88.1. 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Nos hemos dado un gusto, pero falta todavía. Aguanta corazón, queda 1 minuto y medio para que finalice el partido. Lo gana el Tomba por 2-1. La pelota le queda a Ledesma, la domina Ledesma. La gente pide ahora, en el Feliciano Gambarte. La pelota le queda a Guerrero, la figura para mí del partido, determinante los 2 goles, Guerrero. Él tiró el centro para Pino y a él le hicieron el penal. Y ahora se viene Godoy Cruz, dígala igual. Tóquela y tírela para el costado. No fue Rodríguez, de neta no quiso ganarte la amarilla. No quiso ganarte la amarilla. Por eso no la tocó, pero habrá tiro libre para Mitre en una de las últimas. Veremos qué es lo que termina ocurriendo. Viene el pelotazo contra el área. Sáquela, muchachos. Sáquela de ahí. Saca bien. Termina sacando hacia delante. Se viene el Expreso. Llévela a la orilla. Llévela para la orilla. La tiene. Ahora, finalmente, Santiago. Lateral para el Tomba. Lateral para el Expreso. Hay que dormirla ahí, Juli, no se juega más el partido.
1: ¿Cómo? Pero no te escucho.
0: No, hay que dormirla ahí, en el rincón no se juega más.
1: Hay que hacer tiempo, ahora sí, por favor.
0: La pelota va contra el área y era contra la orilla. Le va a dar una más ahora. Mitre, el árbitro, me parece. Saca Caballero. Final, ganó el Expreso. Ganó el Tomba. Sufría la victoria, pero ¿cuánto vale la victoria de hoy? Parecía que se le escapaban 2 puntos al Tomba, pero apareció el penal a Guerrero, que Burgos convirtió para la gran victoria de Godoy Cruz. Ha ganado el Tomba. ¡Ha ganado el Expreso por 2-1! ¡Y es todo alegría! ¡Es todo alegría en el Feliciano Gambarte! ¡Si sos hincha del Tomba, escuchá! ¡El Tomba ya estuvo en primera! ¡El Tomba ya estuvo en primera! ¡Y quiere volver! ¡Quiere volver! ¡Gran victoria, Juli!
1: ¡Gran victoria de Godoy Cruz! ¡No tenía que dar vuelta! Tenía que ser, así como lo está diciendo la voz del estadio, gracias a Guerrero hoy día, la verdad que fue la figura del partido. Convirtió el empate y después una actuación y una ayudita también del jugador de Mitre que convirtió la falta. Y gracias a Dios se pudo dar vuelta. Godoy Cruz vuelve a ganar como local, nos vuelve a acostumbrar y nos vuelve a ilusionar, por favor. Solamente nos falta ese puntapié de ganar como visitante para que Godoy Cruz llegue como candidato para volver a la primera.
0: ¡Perfecto! ¡Se va a aplaudir Godoy Cruz! ¡Por los 4 costados! ¡Festeja con su gente! ¡El equipo! ¡Nosotros comenzamos a despedir la tarea desde aquí! ¡Gracias por invitarme! ¡Gracias por darme este pequeño regalito en el Día del Periodista! El placer ha sido mío hoy de compartir transmisión junto a usted. Será hasta la próxima, Julieta Oro.
1: Hasta la próxima transmisión. Hoy hicimos todo mal, pero no. Valió la pena. Valió la pena, nos colamos, no nos tiraron las orejas y ahora la prensa de Godoy Cruz está súper contenta, así que nos vamos con un triunfo, un placer, feliz día a todos los periodistas deportivos y periodistas al fin, un placer de vuelta estar a su lado, gracias por dejarme comentar, como siempre, ¿qué decirte? No me siento en casa, estoy feliz, me voy feliz hoy.
0: Bueno, ahí pasaba la despedida y el comentario. Agradecerle a Luquita que nos estuvo poniendo la máquina, a Ricardo, el Conde Algañarás, que estuvo en toda la logística para que pudiéramos estar hoy, y a, en especial a Radio La Mosquitera 88.1, porque la verdad nos dieron el espacio, nos dieron el lugar para poder disfrutar y poder llevarles a todos los hogares la gran victoria de Godoy Cruz en el Día del Periodista. Nos vamos contentos y el expreso sigue andando en su destino por llegar a la primera división nuevamente. Pero hasta la próxima, ha sido victoria de Godoy Cruz por 2-1. Me despido diciéndolo de siempre. Sean felices y disfruten la vida porque es una sola. Chao, hasta la próxima.
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0: Hay hombres que luchan un día y son buenos. Hay otros que luchan un año y son mejores. Hay quienes luchan muchos años y son muy buenos. Pero hay los que luchan toda la vida. Esos son los imprescindibles. Bertolt Brecht.
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15: Hay hombres que luchan un día y son buenos. Hay otros que luchan un año y son mejores. Hay quienes luchan muchos años y son muy buenos, pero hay los que luchan toda la vida. Esos son los imprescindibles. Bertolt Brecht.
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3: El camino nunca tuvo fin.
4: Por eso siempre nos llamó.
3: El camino pide un fin.
4: Por eso se lo damos.
3: Somos el fin.
4: Por eso estamos en el camino.
3: Poco importa lo que pase antes del fin.
4: Por eso es hoy en vez
3: de mañana. Ramiro Pross.

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0: por más juicios y castigo para todos los genocidas militares y civiles que siguen caminando por nuestras calles.
1: Algunas veces mejor no preguntar, por una vez que algo sale bien.